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0: El dueto argentino La Feria, integrado por los hermanos Federico y Agustina Eyuravide, presenta su nuevo sencillo titulado Fondo del Mar, una propuesta musical que combina un sonido pop contemporáneo con una producción de estilo minimalista y un desarrollo musical que acompaña la emoción de la letra. La canción invita a reflexionar sobre el ego, el enojo y nuestra dificultad para escuchar. Al mismo tiempo resalta el amor constante y paciente de Dios. Qué hermosa verdad recordar que Él no solo perdona nuestros errores, sino que también los arroja a lo profundo del mar. Te dejamos con La Feria y su más reciente sencillo, Fondo del Mar, aquí en Radio Moody.

buena. Como era de esperarse, como cada canción de Revivido, ahora viene.

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1: Yo creo que tienes el poder de mantener tu gozo en medio de la prueba. Y mi desafío para ti es que vuelvas a encontrar tu gozo y que abraces ese gozo con tus brazos espirituales y digas, esta vez no lo voy a perder, sino que sin importar lo que esté atravesando, voy a conservar el gozo de Dios, porque el Espíritu de Dios trae gozo. Quiero estar lleno de su Espíritu y lleno de gozo. Necesito fuerzas para cumplir los propósitos a los que Dios me ha llamado. Y puede que la vida sea difícil, pero Dios sigue siendo bueno. Las circunstancias pueden ser malas, pero Dios no ha cambiado.
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2: La Reforma presenta su sencillo Aguacero de Vida, una fusión urbana latina con profundas raíces del folclor colombiano que transmite un mensaje de resistencia en medio de la dificultad e invita a levantarse una vez más. Inspirada en las personas que con valentía cada día enfrentan los desafíos de la vida, el tema central de este sencillo es simple: Dios está cercano al quebrantado de corazón. Si necesitas ayuda para vivir tu vida y te sientes desanimado, no esperes más y busca a Cristo hoy mismo. Te dejamos con La Reforma y su más reciente sencillo, Aguacero de Vida, en Radio Mundi.

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1: Yo creo que tienes el poder de mantener tu gozo en medio de la prueba. Y mi desafío para ti es que vuelvas a encontrar tu gozo y que abraces ese gozo con tus brazos espirituales y digas, esta vez no lo voy a perder, sino que sin importar lo que esté atravesando, voy a conservar el gozo de Dios, porque el Espíritu de Dios trae gozo. Quiero estar lleno de su Espíritu y lleno de gozo. Necesito fuerzas para cumplir los propósitos a los que Dios me ha llamado. Y puede que la vida sea difícil, pero Dios sigue siendo bueno. Las circunstancias pueden ser malas, pero Dios no ha cambiado.
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0: Dé gracias a Dios por los hijos, por el trabajo, por los alimentos, por el vestido, por el sol que brilla y por la lluvia que cae. Dé gracias por los amigos que tiene y por la familia que le aprecia. La gratitud hace que lo que tiene sea suficiente, trae contentamiento al corazón y hace aflorar una sonrisa en nuestros labios. La gratitud con Dios, con las personas y con la vida permite que aprovechemos al máximo las oportunidades. Disfrutemos lo que tenemos y elijamos ser agradecidos como un estilo de vida. Elija dar gracias por las personas que le han amado, por las que han partido y por las que tiene cerca. Decida ser agradecido por los buenos recuerdos que tiene, por los sueños que le inspiran y por el momento que vive. Le habla Sixto Porras de Enfoque a la Familia.
1: Visite enfoquealafamilia.com.

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1: Yo creo que tienes el poder de mantener tu gozo en medio de la prueba. Y mi desafío para ti es que vuelvas a encontrar tu gozo y que abraces ese gozo con tus brazos espirituales y digas, esta vez no lo voy a perder, sino que sin importar lo que esté atravesando, voy a conservar el gozo de Dios, porque el Espíritu de Dios trae gozo. Quiero estar lleno de su Espíritu y lleno de gozo. Necesito fuerzas para cumplir los propósitos a los que Dios me ha llamado. Y puede que la vida sea difícil, pero Dios sigue siendo bueno. Las circunstancias pueden ser malas, pero Dios no ha cambiado.
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Hola, soy Johnny Erickson Tada. ¿Qué haríamos sin amigos? Ellos nos consuelan cuando estamos desanimados, celebran con nosotros cuando estamos felices y permanecen a nuestro lado en las buenas y en las malas. ¿Qué sería de nosotros sin ellos? Pues déjame decirte que nos desanimaríamos y nos quedaríamos hambrientos de esperanza. Desde el principio, fue Dios quien dijo que no era bueno que el hombre estuviera solo. Y después, Dios envió a su propio Hijo al mundo, no solo para ser un amigo, sino para hacer y tener amigos. Jesús incluso se llama a sí mismo el amigo de los pecadores. Compartió lo más íntimo de su corazón con sus 12 amigos y sorprendentemente se vuelve hacia ti y hacia mí y nos dice en Juan 15, ustedes son mis amigos si hacen lo que les mando. Deja que Jesús te consuele cuando estés triste, que se alegre contigo cuando estés feliz, porque Él estará contigo en todo momento, pase lo que pase. Hoy Él te llama su amigo.

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1: Yo creo que tienes el poder de mantener tu gozo en medio de la prueba. Y mi desafío para ti es que vuelvas a encontrar tu gozo y que abraces ese gozo con tus brazos espirituales y digas, esta vez no lo voy a perder, sino que sin importar lo que esté atravesando, voy a conservar el gozo de Dios, porque el Espíritu de Dios trae gozo. Quiero estar lleno de su Espíritu y lleno de gozo. Necesito fuerzas para cumplir los propósitos a los que Dios me ha llamado. Y puede que la vida sea difícil, pero Dios sigue siendo bueno. Las circunstancias pueden ser malas, pero Dios no ha cambiado.
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Hola, soy Johnny Erickson Tada. ¿Qué haríamos sin amigos? Ellos nos consuelan cuando estamos desanimados, celebran con nosotros cuando estamos felices y permanecen a nuestro lado en las buenas y en las malas. ¿Qué sería de nosotros sin ellos? Pues déjame decirte que nos desanimaríamos y nos quedaríamos hambrientos de esperanza. Desde el principio, fue Dios quien dijo que no era bueno que el hombre estuviera solo. Y después, Dios envió a su propio Hijo al mundo, no solo para ser un amigo, sino para hacer y tener amigos. Jesús incluso se llama a sí mismo el amigo de los pecadores. Compartió lo más íntimo de su corazón con sus 12 amigos y sorprendentemente se vuelve hacia ti y hacia mí y nos dice en Juan 15, ustedes son mis amigos si hacen lo que les mando. Deja que Jesús te consuele cuando estés triste, que se alegre contigo cuando estés feliz, porque Él estará contigo en todo momento, pase lo que pase. Hoy Él te llama su amigo.

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1: Yo creo que tienes el poder de mantener tu gozo en medio de la prueba. Y mi desafío para ti es que vuelvas a encontrar tu gozo y que abraces ese gozo con tus brazos espirituales y digas, esta vez no lo voy a perder, sino que sin importar lo que esté atravesando, voy a conservar el gozo de Dios, porque el Espíritu de Dios trae gozo. Quiero estar lleno de su Espíritu y lleno de gozo. Necesito fuerzas para cumplir los propósitos a los que Dios me ha llamado. Y puede que la vida sea difícil, pero Dios sigue siendo bueno. Las circunstancias pueden ser malas, pero Dios no ha cambiado.
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0: Thomas Jefferson, tercer presidente de Estados Unidos, acertó al señalar los dos requisitos más importantes para quienes deseamos verdaderamente gozar de la vida. Primero, la felicidad es un proceso, una búsqueda, un estilo de vida y una elección. Segundo, otras personas pueden interferir con nuestro derecho a ser felices solo si se lo permitimos. Si el bienestar depende de circunstancias externas, entonces nuestra felicidad puede desaparecer en cualquier momento. Por eso, la felicidad no es la ausencia total de problemas o situaciones difíciles. Usted es feliz cuando elige ser agradecido con la vida, agradecido con las personas y, sobre todo, agradecido con Dios. Le habla Sixto Porras de Enfoque a la Familia.
1: Visite enfoquealafamilia.com.
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1: Yo creo que tienes el poder de mantener tu gozo en medio de la prueba. Y mi desafío para ti es que vuelvas a encontrar tu gozo y que abraces ese gozo con tus brazos espirituales y digas, esta vez no lo voy a perder, sino que sin importar lo que esté atravesando, voy a conservar el gozo de Dios, porque el Espíritu de Dios trae gozo. Quiero estar lleno de su Espíritu y lleno de gozo. Necesito fuerzas para cumplir los propósitos a los que Dios me ha llamado. Y puede que la vida sea difícil, pero Dios sigue siendo bueno. Las circunstancias pueden ser malas, pero Dios no ha cambiado.
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0: Hola, soy Johnny Erickson Tada. Todos conocemos ese dolor profundo de perder a un ser querido, un esposo, una esposa, un hijo o incluso un gran amigo. Jesús entiende perfectamente ese mismo dolor de perder a alguien que amas. Meditemos en Mateo capítulo 26. En él se muestra con mucha claridad cómo Jesús perdió a todos sus amigos en el camino a la cruz. La verdad es que todas las amistades terminan, al menos por un tiempo. Pero Jesús es el único amigo que permanece contigo pase lo que pase. Está más cerca que un hermano. Entonces, ¿has perdido a un amigo? Tal vez por causa del cáncer o porque se mudó lejos. Perder a alguien tan valioso duele mucho, pero recuerda que un día Jesús mismo secará toda lágrima y restaurará esas amistades que hemos perdido. En el cielo, esas amistades nunca morirán. Al contrario, seguirán creciendo. Esa sí que es una buena noticia si has perdido a un querido amigo.
1: Hillsong en Español comparte su EP El Gran Yo Soy, una colección inédita que celebra la grandeza y supremacía de Cristo. De este álbum presentamos el sencillo Buenas Nuevas. Este tema de estilo adoración pop es una canción alegre y con mucha energía. Nos recuerda la esencia de las Buenas Nuevas, que Cristo vino como el Hijo de Dios a morir y entregarse por ti y por mí para que pudiéramos alcanzar salvación. Estas son las Buenas Nuevas que si conoces a Cristo, también puedes proclamar a otros. Te dejamos con Hillsong en Español y su más reciente tema, Buenas Nuevas, en Radio Mundi.

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1: Yo creo que tienes el poder de mantener tu gozo en medio de la prueba. Y mi desafío para ti es que vuelvas a encontrar tu gozo y que abraces ese gozo con tus brazos espirituales y digas, esta vez no lo voy a perder, sino que sin importar lo que esté atravesando, voy a conservar el gozo de Dios, porque el Espíritu de Dios trae gozo. Quiero estar lleno de su Espíritu y lleno de gozo. Necesito fuerzas para cumplir los propósitos a los que Dios me ha llamado. Y puede que la vida sea difícil, pero Dios sigue siendo bueno. Las circunstancias pueden ser malas, pero Dios no ha cambiado.
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0: Thomas Jefferson, tercer presidente de Estados Unidos, acertó al señalar los dos requisitos más importantes para quienes deseamos verdaderamente gozar de la vida. Primero, la felicidad es un proceso, una búsqueda, un estilo de vida y una elección. Segundo, otras personas pueden interferir con nuestro derecho a ser felices solo si se lo permitimos. Si el bienestar depende de circunstancias externas, entonces nuestra felicidad puede desaparecer en cualquier momento. Por eso, la felicidad no es la ausencia total de problemas o situaciones difíciles. Usted es feliz cuando elige ser agradecido con la vida, agradecido con las personas y, sobre todo, agradecido con Dios. Le habla Sixto Porras de Enfoque a la Familia.
1: Visite enfoquealafamilia.com.

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1: Yo creo que tienes el poder de mantener tu gozo en medio de la prueba. Y mi desafío para ti es que vuelvas a encontrar tu gozo y que abraces ese gozo con tus brazos espirituales y digas, esta vez no lo voy a perder. Sino que sin importar lo que esté atravesando, voy a conservar el gozo de Dios, porque el Espíritu de Dios trae gozo. Quiero estar lleno de su Espíritu y lleno de gozo. Necesito fuerzas para cumplir los propósitos a los que Dios me ha llamado. Y puede que la vida sea difícil, pero Dios sigue siendo bueno. Las circunstancias pueden ser malas, pero Dios no ha cambiado.
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2: La agrupación dominicana Oasis Ministry nos presenta su más reciente sencillo, Qué bonita está la vida. Si bien el grupo mantiene sus raíces de adoración, la canción representa un giro hacia un sonido más dinámico y vibrante. El tema es una fusión de ritmos latinos orgánicos y una producción pop moderna. La letra de este canto nos ayuda a recordar que la vida es bella no porque no haya problemas, sino porque Dios está presente en medio de ellos. Nos invita a tener un espíritu de esperanza y gratitud. Te dejamos con Oasis Ministry y su nuevo sencillo, Qué bonita está la vida, aquí en Radio Movie.

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0: Hola, soy Johnny Erickson Tada. Todos conocemos ese dolor profundo de perder a un ser querido, un esposo, una esposa, un hijo o incluso un gran amigo. Jesús entiende perfectamente ese mismo dolor de perder a alguien que amas. Meditemos en Mateo capítulo 26. En él se muestra con mucha claridad cómo Jesús perdió a todos sus amigos en el camino a la cruz. La verdad es que todas las amistades terminan, al menos por un tiempo. Pero Jesús es el único amigo que permanece contigo pase lo que pase. Está más cerca que un hermano. Entonces, ¿has perdido a un amigo? Tal vez por causa del cáncer o porque se mudó lejos. Perder a alguien tan valioso duele mucho, pero recuerda que un día Jesús mismo secará toda lágrima y restaurará esas amistades que hemos perdido. En el cielo, esas amistades nunca morirán. Al contrario, seguirán creciendo. Esa sí que es una buena noticia si has perdido a un querido amigo.
1: La banda colombiana Sion Nación Santa presenta su nuevo lanzamiento Dale con Fe Remix. Esta nueva versión de uno de los temas más representativos del grupo marca una etapa de crecimiento y expansión para el colectivo, consolidando su identidad dentro del movimiento urbano cristiano latino. Esta canción presenta un sonido urbano que incorpora influencias afrobeat y ritmos contemporáneos que aportan una energía fresca, positiva y global. Esperamos sea un mensaje directo de perseverancia, una declaración espiritual para una generación que enfrenta presión, ansiedad y desafíos constantes. Te dejamos con Sion Nación Santa y su más reciente sencillo, Dale con Fe Remix, en Radio Moody.

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0: Thomas Jefferson, tercer presidente de Estados Unidos, acertó al señalar los dos requisitos más importantes para quienes deseamos verdaderamente gozar de la vida. Primero, la felicidad es un proceso, una búsqueda, un estilo de vida y una elección. Segundo, otras personas pueden interferir con nuestro derecho a ser felices solo si se lo permitimos. Si el bienestar depende de circunstancias externas, entonces nuestra felicidad puede desaparecer en cualquier momento. Por eso, la felicidad no es la ausencia total de problemas o situaciones difíciles. Usted es feliz cuando elige ser agradecido con la vida, agradecido con las personas y, sobre todo, agradecido con Dios. Le habla Sixto Porras de Enfoque a la Familia.
1: Visite enfoquealafamilia.com.
2: El cantautor ecuatoriano Samu Robles presenta su más reciente sencillo Confirmo, una propuesta fresca que fusiona R&B, merengue, pop y rap. A través de esta canción, Samu comparte una convicción profunda. Después de experimentar el amor y la misericordia de Dios, no cabe duda de que Él es lo mejor que le ha pasado en la vida. Confirmo es más que una canción, es el testimonio de una fe real, de alguien que ha conocido a Dios personalmente y puede afirmar con certeza que su amor transforma por completo. Si aún no has experimentado ese amor que cambia todo, hoy puede ser el momento de buscarlo. Te dejamos con Samu Robles y su nuevo sencillo, Confirmo, aquí en Radio Mundo.

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2: Mr. Mao. O Santiago Torres Jr. Colombia y Puerto Rico.

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2: Life Church Worship anuncia el lanzamiento de su primer proyecto completo en español, El Camino. De este álbum presentamos Abrimos Camino. Musicalmente, es un tema de alabanza y adoración. El álbum, producido y grabado en inglés, fue posteriormente traducido al español en colaboración con el compositor y productor Tony Romero. Abrimos Camino es una invitación llamándonos a preparar nuestros corazones y hacer espacio para Jesús en nuestras vidas. Te dejamos con Life Church Worship y su nuevo tema, Abrimos Camino. En Radio Moody.

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1: Yo creo que tienes el poder de mantener tu gozo en medio de la prueba. Y mi desafío para ti es que vuelvas a encontrar tu gozo y que abraces ese gozo con tus brazos espirituales y digas, esta vez no lo voy a perder. Sino que sin importar lo que esté atravesando, voy a conservar el gozo de Dios, porque el Espíritu de Dios trae gozo. Quiero estar lleno de su Espíritu y lleno de gozo. Necesito fuerzas para cumplir los propósitos a los que Dios me ha llamado. Y puede que la vida sea difícil, pero Dios sigue siendo bueno. Las circunstancias pueden ser malas, pero Dios no ha cambiado.
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0: Thomas Jefferson, tercer presidente de Estados Unidos, acertó al señalar los dos requisitos más importantes para quienes deseamos verdaderamente gozar de la vida. Primero, la felicidad es un proceso, una búsqueda, un estilo de vida y una elección. Segundo, otras personas pueden interferir con nuestro derecho a ser felices solo si se lo permitimos. Si el bienestar depende de circunstancias externas, entonces nuestra felicidad puede desaparecer en cualquier momento. Por eso, la felicidad no es la ausencia total de problemas o situaciones difíciles. Usted es feliz cuando elige ser agradecido con la vida, agradecido con las personas y, sobre todo, agradecido con Dios. Le habla Sixto Porras de Enfoque a la Familia.
1: Visite enfoquealafamilia.com.
2: Odanis VSK presenta el tema Lo que viene, en colaboración con Ander Bock y Mariana y Diego. Este canto es un poderoso reggaetón cristiano con un balance de música urbana y pop. Este sencillo es una declaración de fe, esperanza y resiliencia, pensada para quienes atraviesan procesos difíciles sin perder la confianza en Dios. Nos invita a recordar que Dios puede ser nuestro refugio y fortaleza. Solo tenemos que confiar en Él. Y si aún no conoces a Cristo, no esperes más y búscale hoy mismo. Te dejamos con Odanis VSK junto con Ander Bock y Mariana y Diego y su tema Lo que viene en Radio Moody.

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Porque yo sé, Dios, que tú guardarás en completa paz a todo aquel cuyo pensamiento persevera en ti. 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

0: Hola, soy Johnny Erickson Tada. Todos conocemos ese dolor profundo de perder a un ser querido, un esposo, una esposa, un hijo o incluso un gran amigo. Jesús entiende perfectamente ese mismo dolor de perder a alguien que amas. Meditemos en Mateo capítulo 26. En él se muestra con mucha claridad cómo Jesús perdió a todos sus amigos en el camino a la cruz. La verdad es que todas las amistades terminan, al menos por un tiempo. Pero Jesús es el único amigo que permanece contigo pase lo que pase. Está más cerca que un hermano. Entonces, ¿has perdido a un amigo? Tal vez por causa del cáncer o porque se mudó lejos. Perder a alguien tan valioso duele mucho, pero recuerda que un día Jesús mismo secará toda lágrima y restaurará esas amistades que hemos perdido. En el cielo, esas amistades nunca morirán. Al contrario, seguirán creciendo. Esa sí que es una buena noticia si has perdido a un querido amigo.
1: La Reforma presenta su sencillo Aguacero de Vida, una fusión urbana latina con profundas raíces del folclor colombiano que transmite un mensaje de resistencia en medio de la dificultad e invita a levantarse una vez más. Inspirada en las personas que con valentía cada día enfrentan los desafíos de la vida, el tema central de este sencillo es simple: Dios está cercano al quebrantado de corazón. Si necesitas ayuda para vivir tu vida y te sientes desanimado, no esperes más y busca a Cristo hoy mismo. Te dejamos con La Reforma y su más reciente sencillo, Aguacero de Vida, en Radio Mundi.

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0: Z. Mejor que tú, no hay. 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

es pues la fe, la certeza de lo que se espera, la convicción de lo que no se ve. 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

0: Thomas Jefferson, tercer presidente de Estados Unidos, acertó al señalar los dos requisitos más importantes para quienes deseamos verdaderamente gozar de la vida. Primero, la felicidad es un proceso, una búsqueda, un estilo de vida y una elección. Segundo, otras personas pueden interferir con nuestro derecho a ser felices solo si se lo permitimos. Si el bienestar depende de circunstancias externas, entonces nuestra felicidad puede desaparecer en cualquier momento. Por eso, la felicidad no es la ausencia total de problemas o situaciones difíciles. Usted es feliz cuando elige ser agradecido con la vida, agradecido con las personas y, sobre todo, agradecido con Dios. Le habla Sixto Porras de Enfoque a la Familia.
1: Visite enfoquealafamilia.com.

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0: es bueno.
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2: Yo creo que tienes el poder de mantener tu gozo en medio de la prueba. Y mi desafío para ti es que vuelvas a encontrar tu gozo y que abraces ese gozo con tus brazos espirituales y digas, esta vez no lo voy a perder, sino que sin importar lo que esté atravesando, voy a conservar el gozo de Dios, porque el Espíritu de Dios trae gozo. Quiero estar lleno de su Espíritu y lleno de gozo. Necesito fuerzas para cumplir los propósitos a los que Dios me ha llamado. Y puede que la vida sea difícil, pero Dios sigue siendo bueno. Las circunstancias pueden ser malas, pero Dios no ha cambiado.
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3: La banda Living presenta su sencillo Ímpetu, la potencia de tu amor. Este tema es una balada mid-tempo con influencias de la adoración contemporánea y el pop latino actual. La canción explora la tensión entre la fragilidad humana y el poder de Dios actuando desde el interior del creyente. El tema nace entre el choque entre lo que yo puedo hacer y lo que Dios puede hacer en mí. Nos recuerda que solo podemos ser sostenidos por una fuerza superior a la nuestra, la del Espíritu Santo. Te dejamos con Living y su más reciente tema, Ímpetu, la potencia de tu amor, en Radio Moody.

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2: Omar Rodríguez presenta su nuevo sencillo Vamos a Cantar, una propuesta de alabanza rock pop grabada en vivo que revive una de las canciones congregacionales más reconocidas de los últimos años. Aunque originalmente fue escrita en inglés, la versión en español ha sido cantada durante más de 15 años por iglesias en toda América Latina. Su mensaje invita a la adoración y exalta la grandeza de Dios desde una perspectiva de celebración y unidad. El corazón de este canto crea un ambiente de gozo y entrega. Te dejamos con Omar Rodríguez y su nuevo sencillo, Vamos a Cantar, en Radio Moody.

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0: Thomas Jefferson, tercer presidente de Estados Unidos, acertó al señalar los dos requisitos más importantes para quienes deseamos verdaderamente gozar de la vida. Primero, la felicidad es un proceso, una búsqueda, un estilo de vida y una elección. Segundo, otras personas pueden interferir con nuestro derecho a ser felices solo si se lo permitimos. Si el bienestar depende de circunstancias externas, entonces nuestra felicidad puede desaparecer en cualquier momento. Por eso, la felicidad no es la ausencia total de problemas o situaciones difíciles. Usted es feliz cuando elige ser agradecido con la vida, agradecido con las personas y, sobre todo, agradecido con Dios. Le habla Sixto Porras de Enfoque a la Familia.
1: Visite enfoquealafamilia.com.
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0: Enrique Pérez regresa con una propuesta emotiva con el lanzamiento de Cristo es Rey Clásico, una nueva versión de su ya conocido tema en vivo. Esta edición clásica del tema incorpora cuerdas, principalmente violines y chelos, lo cual abre un espacio que invita a la contemplación. Esperamos este canto te ayude a reconocer diariamente el reinado de Dios y a que respondas con un corazón entregado a Él. Si aún no le conoces de manera personal, no esperes más y busca a Dios hoy mismo. Te dejamos con Enrique Pérez y su hermoso tema Cristo es Rey Classical aquí en Radio Moody.

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Si tienes hijos, entonces quieres lo mejor para ellos. Los queremos tanto, pero sabemos que hoy en día están creciendo en un mundo que es muy diferente al mundo en el que tú y yo crecimos. Estamos inundados de violencia y mal carácter moral, malos ejemplos. La internet se ha convertido en una parte más importante de sus vidas. Sin embargo, permite más y más contenido cuestionable. Cada vez es más difícil para los niños mantener cierto tipo de inocencia. ¿Hay algo que puedas pasarle a tus hijos que valga la pena y haga una diferencia? La respuesta es sí, absolutamente. Jesús se levantó vivo, limpio y sin pecado de la tumba. Él es el mejor ejemplo que puedes

0: compartir con tus hijos y para ti también.
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1: Yo creo que tienes el poder de mantener tu gozo en medio de la prueba. Y mi desafío para ti es que vuelvas a encontrar tu gozo y que abraces ese gozo con tus brazos espirituales y digas, esta vez no lo voy a perder. Sino que sin importar lo que esté atravesando, voy a conservar el gozo de Dios, porque el Espíritu de Dios trae gozo. Quiero estar lleno de su Espíritu y lleno de gozo. Necesito fuerzas para cumplir los propósitos a los que Dios me ha llamado. Y puede que la vida sea difícil, pero Dios sigue siendo bueno. Las circunstancias pueden ser malas, pero Dios no ha cambiado.
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1: Yo creo que tienes el poder de mantener tu gozo en medio de la prueba. Y mi desafío para ti es que vuelvas a encontrar tu gozo y que abraces ese gozo con tus brazos espirituales y digas, esta vez no lo voy a perder, sino que sin importar lo que esté atravesando, voy a conservar el gozo de Dios, porque el Espíritu de Dios trae gozo. Quiero estar lleno de su Espíritu y lleno de gozo. Necesito fuerzas para cumplir los propósitos a los que Dios me ha llamado. Y puede que la vida sea difícil, pero Dios sigue siendo bueno. Las circunstancias pueden ser malas, pero Dios no ha cambiado.
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0: Thomas Jefferson, tercer presidente de Estados Unidos, acertó al señalar los dos requisitos más importantes para quienes deseamos verdaderamente gozar de la vida. Primero, la felicidad es un proceso, una búsqueda, un estilo de vida y una elección. Segundo, otras personas pueden interferir con nuestro derecho a ser felices solo si se lo permitimos. Si el bienestar depende de circunstancias externas, entonces nuestra felicidad puede desaparecer en cualquier momento. Por eso, la felicidad no es la ausencia total de problemas o situaciones difíciles. Usted es feliz cuando elige ser agradecido con la vida, agradecido con las personas y, sobre todo, agradecido con Dios. Le habla Sixto Porras de Enfoque a la Familia.
1: Visite enfoquealafamilia.com.

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1: Yo creo que tienes el poder de mantener tu gozo en medio de la prueba. Y mi desafío para ti es que vuelvas a encontrar tu gozo y que abraces ese gozo con tus brazos espirituales y digas, esta vez no lo voy a perder. Sino que sin importar lo que esté atravesando, voy a conservar el gozo de Dios, porque el Espíritu de Dios trae gozo. Quiero estar lleno de su Espíritu y lleno de gozo. Necesito fuerzas para cumplir los propósitos a los que Dios me ha llamado. Y puede que la vida sea difícil, pero Dios sigue siendo bueno. Las circunstancias pueden ser malas, pero Dios no ha cambiado.
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2: La Reforma presenta su sencillo Aguacero de Vida, una fusión urbana latina con profundas raíces del folclore colombiano que transmite un mensaje de resistencia en medio de la dificultad e invita a levantarse una vez más. Inspirada en las personas que con valentía cada día enfrentan los desafíos de la vida, el tema central de este sencillo es simple: Dios está cercano al quebrantado de corazón. Si necesitas ayuda para vivir tu vida y te sientes desanimado, no esperes más y busca a Cristo hoy mismo. Te dejamos con La Reforma y su más reciente sencillo, Aguacero de Vida, en Radio Moody.

0: Hola, soy Johnny Erickson Tada. Todos conocemos ese dolor profundo de perder a un ser querido, un esposo, una esposa, un hijo o incluso un gran amigo. Jesús entiende perfectamente ese mismo dolor de perder a alguien que amas. Meditemos en Mateo capítulo 26. En él se muestra con mucha claridad cómo Jesús perdió a todos sus amigos en el camino a la cruz. La verdad es que todas las amistades terminan, al menos por un tiempo. Pero Jesús es el único amigo que permanece contigo pase lo que pase. Está más cerca que un hermano. Entonces, ¿has perdido a un amigo? Tal vez por causa del cáncer o porque se mudó lejos. Perder a alguien tan valioso duele mucho, pero recuerda que un día Jesús mismo secará toda lágrima y restaurará esas amistades que hemos perdido. En el cielo, esas amistades nunca morirán. Al contrario, seguirán creciendo. Esa sí que es una buena noticia si has perdido a un querido amigo.
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